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0: ¿Te late recordar cuando la quinta estación pegó durísimo en todas partes? Pues fíjate que hace años, durante el auge de su disco Flores de Alquiler, el grupo rompió todo con ese éxito llamado Algo Más. Lo que mucha gente no sabía es que esa canción nació de la inspiración directa de Natalia Jiménez, quien compuso la letra pensando en una relación pasada que la dejó bien marcada. Fue un momento clave donde la banda se consolidó en el gusto de la raza y demostró que tenía todo el feeling para encabezar las listas de popularidad. ¡Qué buena época nos regalaron con ese estilo tan único! 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

Acaba de sonar Nuestro Amor. Y la neta, qué viaje nos acaba de regalar esta canción. ¿Sabías que este tema de RBD se lanzó originalmente en el año 2005 como parte de su segundo álbum de estudio? Lo curioso es que, además de ser un éxito rotundo en toda Latinoamérica, el video oficial se grabó en locaciones de Los Ángeles, capturando toda la esencia de esa etapa dorada de la agrupación. Definitivamente, RBD marcó a toda una generación con Nuestro Amor, y es increíble cómo, después de tanto tiempo, todavía se siente bien fresca. 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
2: Toda la gente de Ya FM 102.9 que nos están escuchando en este momento, los saludos a su amigo Fayo Castillo y Susan Plata.
3: ¿Cómo están? Qué gusto saludarlos el día de hoy, en esta ocasión, en esta gran noche de SUVs. Nos encontramos con nuestros amigos de Nissan Banzai Riviera. Qué gusto de verdad acompañarlos, porque una vez más estamos de manteles largos.
2: Y justo el día de hoy vamos a hacer este lanzamiento de dos SUV buenísimas, de alta gama.
3: Me bonita, encanta, ¿eh?
2: Preciosas.
3: Y son modelos 2027, pero bueno, para esto justamente tenemos aquí al experto que nos va a platicar y nos va a contar todo. ¿Cómo estás, Alejandro? Ya eres de casa, por supuesto. Qué gusto saludarte el día de hoy.
4: No, qué gusto tenerlos a todos aquí de nuevo, una noche más. 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
3: Anda, ¿eh?
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1: Continuamos, amigos de Ya FM 102.9, en esta gran noche de SUVs con nuestros amigos de Nissan Vansai Riviera. Y hoy la verdad es que, Payo, esto es una fiesta, la estamos pasando impactante, está increíble. Hemos estado platicando, por supuesto, pues con todos los asesores que son quienes en minutos nos van a platicar todas las comodidades, todo el confort, toda la tecnología que tienen estas SUVs que estamos a punto de develar, porque son las 2027.
2: Y justo vamos a platicar de la Pathfinder por acá con nuestro buen amigo
3: Jesús.
2: Hola, Jesús, ¿cómo estás?
3: Bien, bien, aquí este día de presentación de la nueva Pathfinder.
2: Te veo hasta la cara muy sonriente porque sabes lo que van a develar esta noche, ¿verdad?
3: Así es una nueva SUV completamente renovada, ahora sí que pues de alta gama, que tienen que venir a conocer sí o sí.
1: Platícanos un poquito acerca de las características, que sé que si tú también llegas esta noche hasta prueba de manejo también vas a poder tener.
3: Así es, ahora sí que en tema de desempeño, el motor es V6 de 270 caballos de fuerza, transmisión automática de 9 velocidades y selector de modos de manejo.
1: ¡Wow! Está buenísimo, ¿no?
2: Oye, me gusta eso porque aparte de que es muy cómoda, porque ahorita no la han develado, pero se logra ver el tamaño de ese SUV, que se ve muy cómoda.
3: Así es, la capacidad es para 7 u 8 pasajeros con asientos S-Flex de un solo toque y cajuela eléctrica con sensor de pie.
1: Oye, qué bien. 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
2: Oye, y fíjate que me encantó, me gusta ver esta comodidad como lo están mencionando, pero en cuanto a la seguridad, ¿puedes platicarnos?
3: Así es, en tema de seguridad, cuenta con frenado de emergencia, control crucero inteligente y alerta de abandono de carril con cámara 360 grados.
2: ¡Wow! Imagínate la tecnología que vas tú manejando y de repente ya sientes cómo te dice, ¡hey! ¿A dónde vas, no?
3: Exactamente. Ahora sí que te avisa, ahora sí que te quieres cambiar sin avisar, te detecta o te jala para que no lo hagas. O sea, es una seguridad completamente nueva y muy eficiente para
1: ti. ¿Y qué tecnología, por supuesto, que vas a poder encontrar esta noche? 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
1: ¿sabes
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1: 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Ya hemos estado con ustedes y me encanta porque también la gente se siente muy apapachada.
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2: Vamos a regresar a cabina, mi querida Susan. Vamos a regresar a cabina.
1: Muy bien, y por supuesto, recuerden, estamos en la gran noche de SUVs con nuestros amigos de Nissan Vansai Riviera.
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2: ¿Qué tal? Muy bien, gracias. 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
1: Justo hace un momento, hablando de bitono, vimos en el interior que se ve increíble un color rojito, pero bueno, puedes encontrar también otros colores por dentro, ¿no?
2: 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Se ven bastante hermosos.
1: El rojo ladrillo nos fascinó,
3: ya,
1: ¿verdad?
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1: No, ven, nada ya, más mira, nada chulada. Más. Estoy a dos de subirme y manejarla porque a mí me encantaron ambas, pero no sé por cuál decidirme todavía hasta que haga mi prueba de manejo.
0: Yo te veo con personalidad de la X-Trail.
1: No, yo me veo con personalidad de la Pathfinder porque es todo terreno, hijo.
2: Bueno, ¿Por qué no hacemos prueba de manejo las dos? Sí. Y ya ves cuál te gusta más.
0: Es que yo creo que dependiendo de qué es lo que necesites, por ejemplo, si la quieres para ciudad, yo elegiría la X-Trail, ¿no?
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0: Entonces la Pathfinder es viaje largo.
1: No, yo ya me llevo la Pathfinder para que ahí vaya toda la familia y vayamos súper cómodos y vayamos muy seguros, digo, en ambas hay seguridad.
2: Yo creo que en las dos te vas a ver genial.
1: Yo creo que en las dos me voy a ver genial, pero ahorita que me suba te defino.
2: Claro que sí.
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0: Bueno, pues gracias, mi querido Marco. Nosotros vamos a regresar a la cabina de YFM, ¿te parece?
1: Así es, continuamos con más a través de YFM 102.9.
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2: 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Soy Susan Platas, muchísimas gracias por habernos acompañado el día de hoy, aquí a mi querido Jimmy, a mi querido Bernie que nos acompañó.
1: Omarcito allá en el control de audio.
2: Y por supuesto, soy Susan Platas.
1: De este lado, Fallo Castillo.
2: Y continuamos con más de la programación
1: de Ya FM.
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0: ¿Se acuerdan de cuando Belanova la rompió toda con su álbum Dulce Beat? Resulta que el grupo originario de Guadalajara marcó un antes y un después en el pop electrónico mexicano. La verdad es que mucha gente se quedó clavada con el sonido de Cadaqué, pues esa rola se volvió un himno generacional que sonó en todos lados durante el 2006. Es increíble cómo se posicionaron en el gusto de la banda y se mantuvieron vigentes por tanto tiempo en la escena nacional. Definitivamente dejaron huella con su propuesta musical. 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

0: Acabamos de escuchar a Eminem. ¿Sabían que Marshall Mathers rompió todos los esquemas cuando lanzó Without Me? Lo más impresionante es que esta canción se escribió originalmente como una respuesta a todas las críticas que recibió por su estilo tan particular y resultó ser un éxito total que dominó las listas de popularidad en todo el mundo durante el 2002. Definitivamente el impacto que generó con ese sonido tan fresco cambió la historia del hip hop para siempre. 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
1: Se escuchó Atrévete TT de Calle 13 y la energía se fue hasta el cielo. ¿Sabían que esta canción se grabó en un closet? Así como lo oyen, el productor Eduardo Cabra, conocido como Visitante, utilizó el closet de su casa como cabina de grabación improvisada para capturar la voz de René. Ese pequeño espacio le dio el sonido crudo y característico que catapultó a Calle 13 a la fama internacional en el 2005. ¿Qué tal ese dato curioso para una canción que puso a bailar a todo mundo? 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
3: Hola, hola, soy Claudia Mejía. Estamos en un nuevo episodio de Ya Oíste. Hoy vamos a hablar sobre alimentación. Ya sé, a veces es como de la rutina, el trabajo, no podemos alimentarnos bien y que llega el fin de semana y nada más queremos estar en casa, no hacer nada, pero creo que es muy importante. Hoy está conmigo un nutriólogo, es Cristian Gómez Montoya. ¿Cómo estás?
4: ¿Qué tal? Mucho gusto. Pues estoy encantado de estar aquí acompañándolos.
3: La alimentación, cuando nos queremos enfocar justo en nuestra alimentación, es que quiero bajar de peso. Uh-huh. Creo que es más como esa parte. Quiero bajar de peso, no tanto porque quiero estar saludable. Uh-huh. Entonces, ahí también hay un entorno de mitos muy grandísimos.
4: Claro, hay que empezar nuevamente con esta idea de disfrutar estos alimentos, de incluir pues una gran variedad, de empezar otra vez a disfrutar estos alimentos, de ya empezar a entender lo más valioso que es justo esta experiencia. ¿En dónde podemos encontrar nutrición? Pues realmente en todos lados, en lo que, por ejemplo, Navidad, Año Nuevo, que el Día de la Candelaria, realmente muchas veces nos juntamos para comer, para consumir alimentos, que si quiero regalar un detalle, doy chocolates, también aquí podemos encontrar nutrición justamente porque entra esta ingesta de alimento y ahí también, esto también es dieta, no nada más es, ay, la dieta milagro, ay, esta dieta que me va a ayudar a bajar de peso, porque como tú bien lo dijiste, muchas veces nos enfocamos en el peso solamente sin enfocarnos en lo que realmente vale la pena, que es la composición corporal, nuestra salud y el porqué de ese alimento que estamos consumiendo.
3: Dijiste dieta, dieta es comerte un chocolate. Dieta, o sea, abarca toda tu alimentación.
4: Sí, sí, dieta va muchísimo más allá. Es lo que consumes, sea lo que consumas día con día, eso es dieta. Okay. Así sea, comas nada más una manzana, eso ya entraría dentro de una dieta diaria.
3: Ok, y entonces, ¿cuál es la diferencia en llevar justo un plan alimenticio acorde a tus necesidades?
4: Ok, pues mira, llevar un plan alimenticio acorde a tus necesidades es justo eso, ir controlado, dependiendo si tienes alguna patología, dependiendo si tienes alguna necesidad, algún objetivo, si quieres también dirigirlo hacia algo más

0: quieres ir y qué necesitas con tu alimentación.
1: O sea, sí o sí, todos, todas debemos de acudir con un nutriólogo, con un profesional, para saber qué comer y saber qué comer bien, si se puede.
0: Claro, y se puede comer rico, se puede comer saludable, se puede comer bastante variado dentro de lo que tú necesitas en tu ingesta diaria recomendada, porque muchas veces pensamos que no, que debemos de comer pura lechuga, que debemos de comer puros licuados, puros jugos inclusive, ¿no? Que se tiene esta creencia, pero la realidad es que no va por ahí. Debe de ser como las características de la dieta correcta. Debe ser variado, debe ser suficiente, debe ser adecuado para cada persona, inocuo, que esto quiere decir que sea saludable, limpio para las personas, que no nos haga daño, que cumpla con las características de higiene adecuadas también en el manejo de alimentos, y creo que esto también es muy importante de revisar.
1: Y si una persona que es vegana o vegetariana, no, bueno, vegetariana es diferente, ¿no?
0: Sí,
1: Ahorita vamos a hablar
0: es
1: sobre
0: diferente.
1: eso. Pero una persona que es vegana y no tiene un seguimiento constante o adecuado de un profesional, como lo es un nutriólogo, ¿qué impacto tiene en su salud?
0: Bueno, es importante mencionar aquí ya un poquito más específico, por ejemplo, nutrimentos como la vitamina B12, la vitamina D, el omega 3, y estos muchas veces no se pueden cubrir con una dieta 100% vegana, debido a que estos se encuentran mayormente en alimentos de origen animal. Sí se puede ya incluirlo en suplementación, pero hay veces que los mismos veganos dicen, no, yo de plano ni suplementación. Ahí hay que encontrar la manera, es todo un reto, la verdad, también encontrar como la manera de decir, a ver, estos alimentos pueden cumplir un poquito más con lo que necesitas. Se puede tener también un tipo de vida saludable diaria siendo vegano, pero sí tomando en cuenta que es importante cuidar esa parte de la vitamina B12, el calcio, el hierro, la vitamina D, como te decía, el omega 3, porque es esta parte donde ya entran como estos mitos de que no, si haces veganismo, ya vas a bajar de peso, vas a verte bien o vas a ser débil, siempre te van a contar puntos buenos o puntos malos, ¿no? Por eso es importante siempre acercarte con un profesional, porque en redes vas a encontrar opiniones a favor o en contra. En las noticias, de qué tendencias. En todos lados siempre te van a decir mucha información. Y como me decías, hasta una amiga puede llegar y, oye, no, es que mira, fíjate que bajé 10, 15, 20, 30 kilos. Pero no es tanto enfocarnos en el peso, sino enfocarnos en nuestra composición corporal.
1: Pues sí, porque puedes pesar 90 kilos, pero tu masa corporal es menor que el músculo. Entonces no es lo mismo, ¿no?
0: Sí, un ejemplo que me gusta mucho darle a mis pacientes es esta idea de pesas, por decir también otro número, 70 kilogramos, pero bajas 1 kilogramo de grasa y luego subes 1 kilogramo de músculo, vas a seguir pesando los mismos 70 kilos, pero tu composición corporal va a ser muy diferente y tu salud también pues puede tener también cierto reflejo, ¿no? Y pues esa parte del veganismo muchas veces se cree erróneamente que es un tipo de dieta, pero no, como te decía, es un estilo de vida que justamente se deben de seguir. Bueno, las personas, cada persona sigue una idea diferente acorde a su contexto.
1: ¿Y qué pasa con el vegetariano?
0: Ok, bueno, la diferencia entre el vegano y el vegetariano es que el vegetariano a veces sí puede incluir alimentos de origen animal como el huevo o la leche, ya sean ovo-lacto-vegetarianos. Ovo-lacto-vegetarianos incluyen ambos. Lacto-vegetarianos incluyen solamente productos de leche o lácteos. Y los ovo-vegetarianos solamente huevo. Pero el vegano sí es un poquito más cerrado a querer consumir. Pero pues hay varios tipos de veganos realmente. Hay inclusive un tipo de vegano que solamente consume frutas, semillas que han caído, ni siquiera dañan la naturaleza. O sea, también entra esta parte del medio ambiente y la parte ecológica, por lo que te decía también de no dañar la naturaleza, de la huella ambiental.
1: Yo creo que este episodio se tiene que llamar ¿Por qué ir con tu nutriólogo? Con un nutriólogo. Porque sí, o sea, todo el mundo tenemos esta idea de que ir al nutriólogo es como de va a tardar un buen en que yo llegue a mi meta o ya que me dé lo que me tenga que dar. En realidad no es así, ¿no? Y ahorita tú no lo estás diciendo. Entonces, digo, cambiar ese chip no es tan fácil, pero como tú decías, empezar por algo ya es una ganancia, ¿no?
0: Sí, y es importante para nosotros nutriólogos empezar a ver esta cuestión de

0: Si mi paciente tiene tal característica, se le complica tal cosa, esto no le gusta, por ejemplo el aguacate, ¿no? Que claro que es un alimento con gran cantidad de nutrimentos. Si no le gusta, no es como que ya te lo tienes que comer, porque va, al
1: Sí.
0: contrario, nunca va a volver a regresar a la consulta. Y también entra esta parte, ¿no? De respetarlo, de decir, bueno, si no le gusta el aguacate, ¿qué otro alimento le puedo ofrecer a mi paciente para que él diga, ah, este me gusta y estoy cumpliendo, ¿no? Siempre es dar estas opciones, porque realmente opciones hay muchas.
1: Cristian, muchísimas gracias por acompañarme aquí a este episodio.
0: No, muchísimas gracias a ti por invitarme, por también escucharme, por apoyar también a las personas en esta cuestión de la información, que empiecen a escuchar también todos estos temas que son bastante importantes.
1: Él fue Cristian Gómez Montoya, yo soy Claudia Mejía, nos vemos en un próximo episodio. Adiós.
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7: Súbele a Boombastic de Shaggy. ¡Qué energía! 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

¿Qué tal se escuchó Amor del Bueno, verdad? Esta canción, que marcó el inicio de la carrera como solista de Rayleigh Barba, tiene una historia bien curiosa detrás. Resulta que el chiapaneco compuso este tema basándose en una experiencia personal súper intensa que vivió años antes de que se convirtiera en todo un éxito en el 2004. Rayleigh Barba le puso tanto sentimiento que la letra conectó cañón con el público desde la primera vez que sonó. ¡Qué buena vibra dejó este temazo! Quédate en Ya FM.

0: Acabamos de escuchar a la Quinta Estación con Perdición. Qué buen regreso al 2004, ¿no? Ese mismo año, México vibró con algo increíble. Se inauguró la primera etapa del sistema de transporte Metrobús en la Ciudad de México, transformando por completo la forma en la que miles de chilangos nos movíamos de un lado a otro. Fue un cambio que se sintió en todo el país y que marcó un antes y un después en nuestras calles. ¿Qué recuerdos trae esa época? Quédate en Ya FM.
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Acabamos de escuchar a Wisin y Yandel con esa tremenda canción llamada Rakata. ¡Qué bárbaro! ¿Cómo nos pone a bailar este ritmo que hace apenas 19 años estaba rompiéndola en todas partes? Justo en ese 2005, México vivió un momento increíble en la ciencia, cuando se inauguró el Gran Telescopio Milimétrico en el estado de Puebla. Fue todo un suceso porque se convirtió en el telescopio de plato único, más grande y preciso del mundo en su tipo. Una verdadera maravilla de la ingeniería que puso a nuestro país en lo más alto de la astronomía internacional. ¡Qué buen viaje al pasado musical y científico! ¡Quédate en Ya FM!

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1: Súbele a Snow de Red Hot Chili Peppers. 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

0: Acabamos de escuchar a Paulina Rubio con Nieva Nieva, una canción que nos remonta directo a 1993. ¡Qué épocas aquellas! Resulta que en ese mismo año, el mundo del deporte en México se paralizó con un suceso histórico. El legendario Julio César Chávez logró una entrada espectacular en el Estadio Azteca, donde más de 132 mil personas se reunieron para verlo pelear contra Greg Hogan. Fue una verdadera locura ver a tanta banda reunida, rompiendo récords de asistencia y demostrando que el boxeo es la pasión que nos mueve a todos por igual. Definitivamente, un momento que se quedó grabado en la memoria colectiva de nuestro país. Quédate en Ya FM.
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Acabamos de escuchar a Café Tacuba con La Chica Banda. ¡Qué buen ambiente se siente! Y es que al escuchar esta pieza es imposible no recordar el año 1992, cuando todo México se paralizó con la histórica medalla de plata de Carlos Mercenario en la caminata de 50 kilómetros durante los Juegos Olímpicos de Barcelona. ¡Qué orgullo ver a un mexicano dominando el asfalto frente a todo el mundo! Definitivamente, esa época nos dejó marcados con pura energía, igual que la vibra de La Chica Banda. Quédate en Ya FM.

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Acaba de sonar Todavía de La Factoría, y qué viaje al pasado nos regaló. ¿Sabías que esta canción, lanzada originalmente en el 2004, fue la que catapultó al grupo a la fama internacional? Se convirtió en todo un fenómeno porque mezcló ese estilo único del reggaetón panameño con una letra que a más de uno le llegó al corazón. Fue tanto el éxito que este tema se posicionó como uno de los pilares fundamentales para que el género urbano se popularizara en toda Latinoamérica durante esa década. 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
1: Sube la doctora Alban con It's My Life. 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

Acabamos de escuchar a Timbiriche. ¿Sabían que esta banda nació en 1982 como una respuesta mexicana al grupo español Parchís? Pues sí, todo empezó como un proyecto infantil que creció junto con nosotros. Y ya que estamos recordando, ¿quién no se puso sentimental con Tú y yo somos uno mismo? Esa canción que fue compuesta por Marco Flores se convirtió en un verdadero himno de los 80 que marcó a toda una generación. Neta, qué buen viaje al pasado nos acabamos de aventar con estos clásicos que nunca pasan de moda. Quédate en Ya FM.

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Acabamos de escuchar Aire Soy, esa colaboración que se quedó grabada en la memoria de muchos. ¿Sabían que esta pieza fue el sencillo principal del disco Papituo de Miguel Bosé y Jimena Sariñana? Lo curioso es que el álbum fue lanzado para celebrar los 30 años de carrera del español, quien invitó a Jimena a darle ese toque fresco y diferente a la interpretación. Fue un acierto total que conectó con todo el público en su momento y que todavía suena increíble cuando le subimos al volumen. ¡Quédate en Ya FM!

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1: Suena Temblando de Hombres G. Súbele. 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
1: Súbele a Aerosmith con I Don't Want to Miss a Thing. 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

0: Acabamos de escuchar a Magneto con Malherido. ¡Qué buen viaje al pasado nos acabamos de dar! ¿Se acuerdan de 1991? Fue el año en que esta canción pegó durísimo en todas partes. Y justo en ese mismo momento, México vivía un suceso increíble. El 11 de julio se pudo ver un eclipse total de sol que oscureció gran parte del territorio nacional. Fue un fenómeno natural impresionante que paralizó a todo el país, desde los que lo vieron en el cielo hasta los que se pusieron sus lentes especiales para no perderse ni un segundo. Definitivamente, un año marcado por la buena música y un evento astronómico que quedó grabado en la memoria de muchos. Quédate en Ya FM.
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Acabamos de escuchar a Luis Miguel con ¿Será que no me amas? ¡Qué buen ritmo, ¿verdad? Por cierto, ¿se acuerdan de 1990? Ese año fue súper especial, porque en México se vivió el primer eclipse total de sol que paralizó a todo el país. La gente salió a las calles con sus lentes especiales y se hizo de noche a plena tarde. Fue una experiencia increíble que nadie olvidó jamás. Definitivamente un momento que marcó toda una época. Mientras sonaban canciones como esta, quédate en Ya FM.

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Acabamos de escuchar a Paulina Rubio con Y yo sigo aquí. ¡Qué buen ambiente se siente! Y es que al recordar el 2001, no se puede olvidar el momento en que la selección mexicana de fútbol vivió una jornada histórica en el Estadio Azteca, cuando se le ganó a Costa Rica en las eliminatorias rumbo al Mundial, con ese ambiente bien prendido que solo la afición mexicana sabe armar. Definitivamente, esa época trajo recuerdos de pura intensidad, tanto en la música que movió al país, como en esos partidos que nos hicieron vibrar a todos. Quédate en Ya FM.

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1: Súbele a Blink 182 con All the Small Things. 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

0: Acabamos de escuchar a Benny Vidivici con Viviendo de Noche. ¡Qué buen viaje al 1986, ¿verdad? Justo en ese año, México vibró con el Mundial de Fútbol. Fue cuando el Estadio Azteca se convirtió en el epicentro del planeta y vimos cómo la selección nacional se rifó como los grandes en cada partido. Fue una época que marcó a todo el país y que todavía recordamos con mucha emoción. La música de esos tiempos sigue conectando con nosotros y creando recuerdos increíbles. Quédate en Ya FM.
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Acaba de sonar El Baile y el Salón de Café Tacuba y es imposible no ponerse a bailar. ¿Sabían que esta pieza fue lanzada originalmente en el álbum Re de 1994? Lo curioso es que la letra fue escrita por Emmanuel del Real como una dedicatoria muy personal para su pareja de aquel entonces, lo que le dio ese toque tan íntimo y directo que terminó convirtiéndola en un referente fundamental del rock en español que marcó a toda una generación. Es increíble ver cómo una historia tan sencilla logró conectar con tanta gente a través de los años. 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

¿Te late recordar los inicios de Zoé? Pues resulta que esta bandota mexicana marcó un antes y un después en la escena independiente cuando lanzaron su sencillo Love. Lo que pocos ubican es que en sus primeros años el grupo batalló un buen para hacerse escuchar, hasta que esa composición logró conectar machín con el público, convirtiéndose en el himno que catapultó su carrera a niveles internacionales. Fue un momento clave donde la banda demostró que, con pura actitud y un estilo diferente, lograron consolidarse como los favoritos de toda una generación que todavía sigue cantando sus éxitos a todo pulmón. ¡Quédate en Ya FM!

0: Acabamos de escuchar a Tito el Bambino. Y es que neta, ¿quién no se puso sentimental con su música? Resulta que hace algunos años, este artista la rompió cañón con el tema El Amor. La neta, se la rifó tanto que esa canción fue reconocida como la canción latina de la década por Billboard, algo que muy pocos logran. Ese vato marcó toda una época con su estilo y puso a bailar a todo el mundo con sus letras. Definitivamente fue un momento clave en la historia del género urbano que todavía recordamos con un buen de nostalgia. 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

Acabamos de escuchar Niña, ese tema que puso a la Quinta Estación en el mapa de todos nosotros. ¿Sabían que esta canción fue el primer sencillo de su álbum debut llamado Primera Toma? La neta, marcó el inicio de una historia increíble para la banda. Cuando apenas empezaban a sonar en todos lados y se ganaban a pulso el cariño de la gente con ese estilo tan único que los caracterizó. Se convirtió en un referente total de aquellos años que marcaron nuestra memoria musical. 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

Hey, acabamos de escuchar a Maná con esa rola que se llama Como te deseo. Resulta que justo en 1992, año en el que salió este hit, México vivió un momento increíble con la inauguración del Museo de Arte Contemporáneo de Monterrey, El Marco. Ese año, la cultura en el país se puso súper pilas con un espacio que cambió la forma en la que disfrutamos el arte. Así como esa energía se sentía en todo México, Maná nos ponía a vibrar con todo su estilo. Quédate en Ya FM.

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1: Súbele a Meet Me Halfway de Black Eyed Peas. 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

0: Acaba de sonar Te lo pido por favor en la voz de Jaguares. Y qué buen viaje se aventaron. ¿Sabían que esta versión fue grabada para el álbum tributo a Juan Gabriel titulado El Divo cantado por? La neta, Saúl Hernández y su banda le dieron un giro súper distintivo a este clásico, mezclando ese estilo rockero que los caracteriza con el sentimiento original del maestro. Fue un detallazo que conectó perfecto con un montón de generaciones que seguimos coreando este clásico a todo pulmón. 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

¿Se acuerdan cuando Julieta Venegas dominó todo con esa rola que se volvió el himno de los que cortan? Pues resulta que en el 2006, Julieta Venegas lanzó Me Voy. Y la verdad es que se convirtió en un fenómeno que nadie vio venir. Lo curioso es que aunque suena súper sencilla, la producción fue una genialidad que la catapultó a niveles mundiales. Fue ese momento en el que la música en español tomó un aire fresco y conectó con toda una generación que no paraba de cantarla a todo pulmón. 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

Acabamos de escuchar a Camila. ¿A poco no te late un buen el recuerdo? Resulta que cuando lanzaron su exitazo Todo Cambió Uno, el grupo la rompió cañón en toda Latinoamérica. De hecho, ese material discográfico alcanzó el estatus de disco de diamante en México, vendiendo más de 500,000 de copias en aquel entonces. Fue una época donde Todo Cambió Uno se escuchó en todos lados y puso a cantar a todo el mundo con ese sentimiento tan único que siempre imprimieron. ¡Qué recuerdos tan padres nos dejaron marcados! 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
4: Muy fácil de salir estrenando y este fin de semana vamos a seguir platicando. Y por acá tenemos a...
5: Yacet Cruz.
4: ¿Cómo estás, Yacet?
5: Muy bien, gracias.
4: Oye, una pregunta rapidísimo, Yacet. ¿Cómo le podemos hacer luego para quienes nos vienen sintonizando y poder ya estrenar?
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4: A ver si me paro un gol, Elías, porque yo soy muy bueno. Me voy a aventar ahorita.
6: Ya lo vamos a ver, porque más adelante también tendremos un Facebook Live en donde mostraremos las unidades, ¿eh?
4: Una pregunta bien rápido y básico. ¿Qué requisitos como para venir a hacer ya alguna prueba de manejo o para ya salir a estrenar?
5: Bueno, nada más necesitamos su identificación, que esté vigente, y algunos datos muy sencillos como salario independiente, ingresos. Es muy, muy sencillo y podemos tener una precalificación ahorita mismo.
4: Y sobre todo que mira, en la entrada está la carpa de Ya FM, también tenemos por acá al centro, te están recibiendo con algunas bebidas refrescantes.
6: Sí, así es.
4: Está muy padre, la verdad, la convivencia por acá. Ellos son súper amables desde que llegas, te tienen de una manera increíble, la verdad.
6: ¿Y tú cómo la estás pasando, Elías? Yo te veo también muy contento y disfrutando también de la gente y de la convivencia.
7: Sí, la verdad, muy bien. Aquí con un poquito de frío que hace aquí en el puerto, pero aquí los esperamos. La verdad que está para pasársela muy padre.
6: Pero nos estamos refrescando, porque ya vi por acá. Entonces, pues más adelante vamos a regresar, amigo, con todos los detalles que tenemos el día de hoy viviendo esta Feria del Crédito de Automotriz Riviera.
4: Recuerden que estamos para Ya FM 102.9.
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0: 99.9, estamos en AR Automotriz Riviera, Susan Platas, Fayo Castillo, estamos con Jazz y Lisbeth.
1: Oye, en la Feria del Crédito, qué bien la estamos pasando, eso es una fiesta, ¿eh?
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1: buenísimo.
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2: Bien, gracias.
1: Platícanos un poquito acerca de lo que vamos a vivir el día de hoy.
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1: 102.9.
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0: Seguimos a través de Ya FM 102.9. 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
1: Bien. Oigan, conéctense en este momento porque Fallo hará la reta con Elías. Y yo creo que por ahí va, no sé quién va a ganar. No, tengo mis reservas todavía.
0: ¿Dónde lo pongo?
1: Pero bueno, mira, ahí va. ¡Ay, no! ¡Oh! ¿Cómo, Fallo?
0: Ya casi me llevan al puente hoy.
1: Pues sí, es que, oye.
0: Bueno, voy a... 11 pasos, voy a contar 11 pasos.
1: Ok, va.
0: 11 pasos, vamos a contar los
1: 11
0: pasos.
1: No, ya, estás contando. Espérame. Ahí ya tus pasos.
0: Esos son los 11 pasos para mí y 11 pasos para Elías. Vamos a contar.
1: Vamos.
0: 1, 2, 3, 4, 5, 6.
1: Sí,
0: 6,
1: sí, claro, 7, por supuesto.
0: 8, 9, 10, 11 acá.
1: Ahí está,
0: perfecto.
1: Ahí está.
0: Ahí está.
1: Muy bien, en este momento corren a Facebook porque en este momento están haciendo la reta.
0: De una vez.
1: Vamos a ver la reta. Yo estoy narrando, aquí soy la comentarista deportiva en este momento. Tenemos un tiro penal de Fallo o no falla. Veremos si falla o no falla realmente. Espero nada más que no me dé un balonazo, por favor, porque si no aquí ya voy a salir perdiendo yo.
0: Bono especial, ya le dije al día.
1: Dime, ¿eh? dime, vas. Al bono especial. ¡No! ¡Fallo!
0: El bono es el que iba yo a pagar.
1: ¡Fallo! No puede
0: ¿Y
1: ser.
0: ¿Dónde hacemos
1: posible?
0: Un bu?
1: Ok, hijo.
0: ¿Y dónde hacemos un bu y dice?
1: ¡Bu! No, pues sí falló. Fallaste, hijo, fallaste, ¿eh? Bueno, pero ahora nos vamos a quedar conectados. Nos vamos a quedar conectados en nuestro Facebook. Vayan a Facebook en ese momento. ¡Ah! ¡Muy bien, Elías! Elías Ledesma, por supuesto, el ganador. Ya lo saben, estamos en la Feria de Crédito de Automotriz Riviera.
0: Para allá, FM 102.9.

0: más a través de Ya FM 102.9. Bye, bye. Ya estamos al aire, por supuesto, amigos de YFM 102.9. 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

0: de Ya FM, continuamos desde esta Feria del Crédito con nuestros amigos de Automotriz Riviera. Oigan, no sabe qué bien la estamos pasando. Vayan a nuestro Facebook Live, por favor. Vean ahí todo cómo estuvimos jugando con Elías Ledesma. ¿Cómo falló? Sí la falló en esta ocasión, amigo. ¿Qué te puedo decir?
1: Porque me gusta hacer que brillen las estrellas, mi querida Susan. No soy una persona egoísta, ¿verdad?
0: Y por eso me dejé. Por favor. 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
1: 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Agradecemos a el equipo técnico, al buen Bernie por acá, a Jimmy y a Byron en los controles.
0: Por supuesto, soy Susan Platas.
1: De este lado su amigo Fallo No Falla.
0: Y continuamos con más.
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0: Se acaba de escuchar Bamboleo y qué increíble vibra dejaron los Gypsy Kings con este hitazo. ¿Sabían que esta canción tiene una historia bien curiosa? Resulta que la letra se inspiró en una tonada venezolana llamada Caballo Viejo, que el tío de los integrantes les compartió. Ellos le dieron ese toque rumbero y flamenco que los puso en el mapa mundial de volada. Fue un acierto total, porque se convirtió en su sello distintivo y en un himno que sigue prendiendo a todo el mundo cada que suena. Quédate en Ya FM.
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0: ¿Se acuerdan de cuando Luis Miguel la rompió toda con Cuando Calienta el Sol? Pues resulta que esa canción no salió de la nada. El tema fue originalmente un cover de una banda italiana llamada Los Marsellos Ferial, que se lanzó allá por los años 60. Luis Miguel le metió su estilo único, ese toque que lo hizo despegar a otro nivel y convirtió la rola en un himno que hasta la fecha todo México canta a todo pulmón. Fue una movida maestra que demostró que el Sol de México siempre supo cómo adaptar lo mejor de la música internacional para poner a bailar a todo el país. Quédate en Ya FM.
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0: Acabamos de escuchar a Paulina Rubio. ¿Sabían que esta mujer realmente la rompió toda cuando lanzó Lo Haré Por Ti? Pues resulta que, aunque no lo crean, esa canción no fue escrita originalmente para ella. El tema fue compuesto por Estefano, y antes de que Paulina Rubio la hiciera su hit mundial, se la ofrecieron a otros artistas que la rechazaron. ¡Qué locura! Al final, la chica dorada se quedó con ella y terminó marcando a toda una generación con ese estilo tan único que la puso en el mapa del pop en español. Quédate en Ya FM.
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0: Acabaste de escuchar Mi Historia Traledita, esa canción que marcó a toda una generación. ¿Sabías que Gianluca Grignani escribió este tema originalmente para una chica de la que estaba súper enamorado? Pero al final, la letra se convirtió en una carta de despedida definitiva. El cantante italiano lanzó esta canción en 1994, y aunque al principio no estaba muy convencido de grabarla, terminó siendo el éxito que catapultó su carrera en todo el mundo. Definitivamente una historia bien curiosa detrás de un clásico que sigue sonando igual de increíble que cuando salió. ¡Quédate en Ya FM!
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Acabamos de escuchar a Cristina Aguilera con esa energía de Ven conmigo, que nos puso a bailar a todos. Y es que, haciendo memoria, en el 2000, año en que salió este éxito, ocurrió algo increíble aquí en México. Se inauguró la Biblioteca Vasconcelos en la capital, un espacio que cambió por completo cómo vivimos la cultura y los libros. Imagínate, fue un momento súper importante para la infraestructura educativa que todavía disfrutamos. ¡Qué buena época nos tocó vivir, ¿verdad? ¡Estás en Ya FM!

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Acabamos de escuchar a John Secada con Otro día más sin verte. Esta balada nos hace recordar 1002, aquel año en que la magia del cine mexicano brilló en grande, porque se estrenó como Agua para Chocolate. La película se convirtió en todo un fenómeno que puso el nombre de nuestro país en lo más alto de la crítica internacional, adaptando la famosa novela de Laura Esquivel. Fue un momento súper especial para la cultura pop, que nos dejó a todos con el corazón bien contento mientras sonaban estos éxitos en la radio. ¡Quédate en Ya FM!

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Acabamos de escuchar a Héroes del Silencio con Maldito Duende. ¡Qué energía, ¿verdad? Nos regresamos a 1990, el año en que esta canción la rompió toda. ¿Se acuerdan de lo que pasó en el mundo del deporte en México? Ese fue el año en el que el Club Puebla hizo historia al ganar el título de Liga y la Copa México, logrando el famoso doblete que puso a toda la afición de la franja a celebrar en grande. Un momento inolvidable para el fútbol mexicano que quedó marcado para siempre en la memoria de todos los que aman este deporte. Seguimos en Ya FM Veracruz.

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Se acaba de escuchar Cuando seas grande de Miguel Mateos, y la verdad es que puso a vibrar a todo el mundo. ¿Sabías que Miguel Mateos compuso este éxito en 1986, pensando en los conflictos generacionales y la presión de los padres sobre los hijos? Pues sí, se convirtió en todo un himno del rock en español que no puede faltar en ninguna fiesta, porque a final de cuentas, esa energía ochentera todavía nos mueve el tapete a todos. Fue increíble cómo logró conectar con la rebeldía de esa época. Sigue en Ya FM.

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1: ¿Se acuerdan de cuando Belinda apenas empezaba a romperla en la tele? Pues resulta que en el año 2002, la cantante se aventó un tiro doble al interpretar dos personajes al mismo tiempo en la telenovela Cómplices al Rescate. Lo más loco es que aparte de actuar, ella se aventó el trabajo de grabar la banda sonora donde figuraba la canción Vivir. Fue una época donde se consagró como la reina de los corazones de muchos chavitos de ese entonces. 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

Acabamos de escuchar a La Ley. ¿Sabías que cuando la banda chilena lanzó el álbum Invisible en 1995, se convirtió en un fenómeno total? De ahí salió el sencillo Día Cero, el cual se colocó rapidísimo en el gusto de la banda aquí en México. Lo más interesante fue que, tras ese lanzamiento, el grupo alcanzó una proyección internacional brutal que los llevó a grabar su famoso MTV Unplugged, consolidándose como unos grandes del rock en español de esa década. Quédate en Ya FM.

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Se acaba de escuchar La Muralla Verde, de Enanitos Verdes. Un verdadero clásico que marcó a toda una generación. Lo que muchos no sabían es que Marciano Cantero compuso esta canción mientras cumplía con su servicio militar obligatorio en Argentina. Ese encierro y la sensación de estar lejos de su vida cotidiana fueron la chispa que inspiró la letra sobre las barreras invisibles. Definitivamente, esa vivencia le dio toda la fuerza y el sentimiento que se percibe en cada acorde de La Muralla Verde de Enanitos Verdes. 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